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0: Pura cocinela.
1: Epa.
0: Mira nomás.
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0: Llegó el momento para ir a identificaciones y regresamos. Exacto, regresamos ahorita con más rolitas para seguirles acompañando,
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0: Y vamos a continuar con más ritmo y sabor.
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Mira nomás, señores, órale, mátame, pero de a poquito. Órale, estamos en el ritmo especial para todos ustedes. Ay, ay, ay. La última que están pidiendo es saludo para Raquel en la ciudad allá de Farmersville. ¿Quiere esta canción Todo Me Gusta de Ti? Saludo para Raquel de parte de su gran amor. Órale.

0: Una excelente mañana, señores.
1: Vale, échale.
0: Échale.
1: Échale, vato.
0: Estamos en el lunes con una semanita agradable. Iniciamos el calor en el Valle de San Joaquín.
1: Chale, sí.
0: Y vayamos con Nelson, que nos trae también buena información deportiva en el día de hoy. Con todo lo que aconteció el fin de semana en el fútbol.
1: Hey, hey, hey, hey.
0: Muchos, en el fútbol no hay nada como pues escrito. Algunos equipos se quedaron y...
1: Lo sentimos por la América.
0: A la América, lo tuvo en sus manos.
1: La tuvo, se quita, papá, la dejó ir. Ay.
0: La dejó ir, ¿eh? Sí. Pero bueno, así es el fútbol. Pumas viene con todo. Hay grandes expectativas para este partido que viene. Ya se juegan los mejores y vamos a ver quién será el campeón de la temporada. Pero Nelson nos trae todas las reacciones y todo lo que aconteció en el fin de semana futbolero. Vamos con Nelson, así que Nelson, buenos días.
1: Good morning.
2: ¿Qué tal, Jorge? Saludos para ti, para los amigos oyentes, para el perro, para la gente que está en la conexión. Un abrazo grande. Acá estamos, por supuesto, con toda la información, lo que ha dejado el fin de semana en el ámbito deportivo. Jornada de la Liga MX, los partidos de vuelta de los cuartos de final. Partidos interesantes. La victoria del equipo de las Chivas por 2-0, justo lo que necesitaba para clasificarse a la semifinal del fútbol azteca, derrotando al equipo de los Tigres. Buena victoria para el conjunto de las Chivas Rayadas del Guadalajara, del técnico Gabriel Milito. Un conjunto de Tigres que llegó prácticamente a, yo creo que no a proponer, sino a cuidarse. Llegó a defender el resultado que tenía a favor, que había conseguido en la ida de 3-1, y eso le pasó factura. Cuando quiso reaccionar, me parece que fue demasiado tarde, y a la larga lo termina ganando el equipo de las Chivas Rayadas del Guadalajara, importantísimo, por 2-0, con un marco de público impresionante en el estadio Akron, que le dio el pase al equipo de las Chivas. Escuchemos qué dice su técnico, Gabriel Milito, qué dijo al respecto de la victoria y el pase a la semifinal de la Liga MX.
0: Vámonos. Gabriel Milito, vámonos.
3: Las dinámicas positivas se construyen. Que la gente vaya enganchada con el equipo y que el equipo enganche a la gente también forma parte de la construcción. La dinámica que hoy existe en el club, más allá del resultado obtenido, es inmejorable. Empezando por nuestro máximo líder, que es Amaury, pasando por todos y cada uno de los que formamos parte hoy de Chivas, hay una dinámica muy buena, pero no lo quiero decir ahora en la victoria, porque si de no haber conseguido lo que queríamos y que lo conseguimos de forma merecida, mi opinión sería exactamente igual. Un resultado no me va a modificar las sensaciones. Por supuesto que estamos contentos, por supuesto que era una tarea muy difícil y lo hemos hecho de una manera muy merecida. Pero no es que la dinámica ahora es buena porque ganamos y si no hubiésemos ganado, no. La dinámica del hincha de Chivas con este equipo no fue solamente esta semana, fue durante todo este proceso, por lo menos desde que yo estoy aquí.
0: Por posición de gol, pues entra y clasifica las Chivas, como bien lo decías, Nelson. En el partido anterior quedó 3-1 y en este partido quedó 2-0. Pues buen resultado para las Chivas, que sin duda alguna, pues en toda la temporada ha venido haciendo un buen trabajo, que tomó la delantera también y ahí está demostrando también que está hecho para más.
2: Correcto, no, sin duda un buen partido, victoria del equipo de las Chivas, se repuso bien y por la ubicación en la tabla, en el global, obviamente quedaron empate, o sea, ya si hacemos en números, empate en el global, en goles, pero en los puntos, el que queda mejor ubicado en la tabla, ese es el que pasa, si es el desempate en ese orden. Por otro lado, el otro compromiso, valga la redundancia, fue la Máquina Cementera del Cruz Azul, que derrotó al Atlas por 1-0, un buen encuentro, el resultado le correspondió al equipo de la Máquina Cementera, con un global de 4-2, venciendo así en el global al equipo de los Zorros del Atlas. Fue 1-0 este fin de semana. Escuchemos qué dice su técnico, Joel Wiki. Habla el técnico asistente del equipo el técnico interino, mejor dicho, Joel Wiki, del equipo de la Máquina del Cruz Azul.
4: En aspectos muy particulares, sobre todo en la fase defensiva. Hay momentos donde el equipo se muestra con una buena solidez. Y creo que el techo ofensivo todavía estamos bajos, ¿no? Me parece que podemos mejorar un poco en la construcción, un poco también en la definición, pero el equipo está consciente de que las liguillas se juegan así, ¿no? Hoy fue una liguilla, una fase bastante dura, ¿no? Enfrentamos a un rival importante donde tenía ya varios partidos sin recibir gol en al cierre del torneo y le hicimos algunos goles, ¿no? Entonces me parece que fue importante lo que nosotros generamos dentro de la semana de trabajo, haciendo unas correcciones muy particulares en la fase defensiva y ofensiva, y merecidamente el equipo está en semifinales, ¿no? Estamos muy contentos por eso.
0: Felices y contentos la máquina cementera, que en la tabla de posiciones quedó en el número 3 y pues ahora clasifica, pues se va a la fiesta grande, que sin duda alguna se va a jugar muy pronto, mi querido Nelson.
2: Correcto, sí señor, ya el miércoles vamos a tener actividad, pero bueno, vamos con el otro compromiso también, o los otros partidos. El equipo de los Tuzos del Pachuca, que da la campanada, da la sorpresa y deja eliminado, deja en el camino al equipo de los Diablos Rojos del Toluca. El conjunto choricero de Antonio del Turco Mohamed le ganó ayer por 2-0 en el partido de vuelta, y un global de 3-0 porque había ganado también la ida. Muy bien para el equipo de los Tuzos del Pachuca, metiéndose a la fiesta grande de la Liga MX en el fútbol mexicano. El otro compromiso que dio mucho de qué hablar también fue, recordemos que 3-3 había quedado también en el primer partido. Igual 3-3 quedó ayer anoche en CU. Un buen partido para el equipo de los Pumas. El América estuvo cerca, pero no le alcanzó y se queda eliminado el América. Fracaso para el América, sí, por ser un equipo grande, por ser un equipo importante, no llegar por lo menos a la semifinal. Eso es fracaso para el equipo de Coapa, para las Águilas del América, del técnico Andrés Jardín. Escuchemos qué dice el entrenador de los Pumas, Efraín Juárez, al respecto de lo que ha conseguido por lo menos el pase a la semifinal con el equipo felino.
5: No, vamos paso a paso. Un saludo a todos ellos que los conozco. Vamos paso a paso. El camino es rocoso, el camino siempre cuesta arriba cuando quieres el objetivo. Hoy tenemos una semifinal contra un rival importante que ha hecho bien las cosas. Creo que también los mejores cuatro equipos están en la siguiente ronda. Es difícil, hay que hacer justicia deportiva y hoy estamos. Entonces, paso a paso queda mucho, hay cosas que corregir y hay cosas que, hijo, los primeros 30 minutos son, ni yo me lo esperaba. Y después, bueno, hay que sufrir situaciones, 4 penales en 2 partidos, muchas circunstancias que además parte de esta evolución, parte de este crecimiento y parte de esta ideología que pretendemos es esto. Estos son los Pumas.
0: Ahí están los Pumas.
1: Oye, hablando un poquito, mi querido Nelson, imagínate, viendo las tablas de posición, como que no se había visto mucho esto. Clasifican los 4 primeros lugares que quedaron en la tabla de posición. Hablamos de Puma, que quedó en el primer lugar, las Chivas en el segundo lugar, el Cruz Azul en el tercero y Pachuca en el 4. Imagínate, quedaron, como quien dice, los primeros.
2: Sí, efectivamente, los primeros 4 son los que están ahí metidos en ese tema, los primeros 4, sí, para la semifinal del fútbol azteca. Muy bien, los que llegaron así en ese orden, así están ahora. Yeah. Y bueno, los enfrentamientos, pues ya lo decíamos, los partidos que vamos a estar teniendo, va a ser un buen compromiso. Los del día miércoles, precisamente, se van a jugar los partidos en el ámbito de la liguilla, en el fútbol, de la liguilla, del fútbol, por supuesto, de la Liga MX, donde el miércoles Cruz Azul frente a Chivas, un muy buen partido. También Pachuca frente a los Pumas. Y el día en la vuelta se va a jugar el día sábado, una vez más, ya las Chivas recibiendo a la máquina cementera del Cruz Azul y Puma de local frente a los Tuzos del Pachuca. Vamos a tener una buena serie en lo que concierne a la Liga MX. Por otra parte, hay más novedades en el ámbito del fútbol internacional. Por supuesto, también se jugó el clásico ayer en Barcelona, que le dio el título oficialmente de campeón de la Liga al conjunto del Barcelona por imponerse por marcador de 2-0 sobre el conjunto del Real Madrid. No pudo el conjunto merengue, no pudo el equipo del técnico Arbeloa, y a la larga termina perdiendo por 2-0. El Barcelona parece que se conformó tranquilamente con el resultado, no quiso exponerlo, no quiso humillarlo más al Real Madrid, y así 2-0, y eso es la consagración del Barcelona del título de Liga. Por otra parte, en más novedades, en la Liga Premier inglesa, el Arsenal mantiene ventaja sobre el Manchester City después de haber conseguido una victoria 1-0 el fin de semana. Mantiene ventaja en la tabla de posiciones cuando quedan 2 fechas por jugarse en la Liga inglesa, que podría ser campeón el conjunto del Arsenal, que dirige el técnico Mikel Arteta, que también están metidos en la final de la Liga de Campeones de Europa, que se van a enfrentar el 30 de mayo frente al Paris Saint-Germain por la Champions League. En más información en el ámbito del fútbol internacional, en el fútbol salvadoreño, definidos los cruces de la semifinal del fútbol cuscatleco, donde tendremos al campeón nacional Luis Ángel Firpo frente al Águila y el conjunto de Club Deportivo FAS frente a Municipal Limeño. Así las semifinales en el fútbol cuscatleco. Vamos al béisbol de las Grandes Ligas porque hay actividad también en lo que se genera en el béisbol para hoy. La pelota caliente, los angelinos de Los Ángeles contra los Guardianes, para que los Yankees de Nueva York enfrenten a los Orioles de Baltimore y el equipo de los Rays de Tampa frente a los Blue Jays de Toronto. En más juegos, en más encuentros, el equipo de los Gigantes de San Francisco contra los Dodgers. Así las cosas, como también los Marineros de Seattle frente a los Astros de Houston y el equipo de los Diamondbacks de Arizona contra los Rangers de Texas. Y por supuesto es lo que tenemos, como los Tigres de Detroit, que ayer tuvieron una noche importantísima venciendo por 6-3 ante el equipo de los Royals, y los Bravos de Atlanta se impusieron a los Dodgers por marcador de 7-2. Esto en el béisbol en la pelota caliente. Quizás ha sido más relevante la información deportiva, mi querido Jorge. Si Dios así lo permite, nos reencontramos el miércoles con más novedades, ya con el preámbulo de lo que se venga para el comienzo de las semifinales de ida en la Liga MX. Sí, Cruz Azul Chivas y Pachuca frente a los Pumas. Esto en lo que se va a dar el miércoles en los partidos de ida. Un abrazo grande, buen inicio de semana laboral para todos, si Dios así lo permite. Nos reencontramos en la próxima. Recuerden, pueden seguirnos, suscribirse a nuestras plataformas en Nelson Rubio Sport. Ahí estamos con toda la información deportiva. Acá, un gusto informarles en el show de Jorge Velázquez.
0: Nelson, excelente día, nos seguimos escuchando en la radio.
1: Thank you very much.
2: Un abrazo grande, bendiciones para todos.
0: Fue Nelson con toda la información deportiva en el día de hoy aquí en el show de Jorge Velázquez. Mientras yo voy a ir a identificaciones y voy a regresar rapidito con más.
1: Árale.
0: Ahorita regreso con más ritmo y sabor en la programación del día de hoy.
1: ¡Epa!
0: ¡Gol! ¡Gol! Señores, Orosi, ¿estás preparado?
1: Orosi,
0: California, ¿estás preparado? 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
1: ¡Épale!
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1: ¡Uy, cierto, bien!
0: Sí. 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
0: Una mañana agradable. ¿Cómo estamos con el clima, don Jorge?
9: Está bien el clima. Estamos ahorita con una temperatura de 75 grados. Actualmente tenemos 75. Llegaremos a 98, pegando los 100 grados el día de hoy.
0: Champles.
9: Así es. Pegando a los 80... Bueno, 98 a 100 grados en el día de hoy para que se vayan preparando, ¿eh?
0: Bueno, pues ahí está la información, ¿eh? Para todos ustedes aquí en el show de Jorge Velázquez. Vámonos con más buena música.

0: canciones de aquellas que suenan aquí en tu estación favorita, ¿eh? Ya. Vuelve. Los Ángeles Azules y Ricky Martin, ¿eh? Un buen dúo con un buen ritmo también para acompañarles en el día de hoy. Vámonos en un día como hoy.
1: Dale.
0: Un día como hoy.

0: Bueno, si usted cumple años en el día de hoy, en el bonito 11 de mayo, felicidades. Oigan, el Día de las Madres fue el día de ayer, Día de las Madres, especialmente en Venezuela, Colombia, Estados Unidos, México, Centroamérica, que celebraron el Día de las Madres.
1: Venezuela también.
0: Venezuela y Colombia lo celebran el día 10 de mayo.
1: Happy Mother's Day.
0: ¿Eh?
1: Happy Mother's Day.
0: Ayer fue Día del Nieto también en Argentina. Como por ejemplo Nicaragua, el 30 de mayo, bro.
1: Nicaragua. ¿Ah?
0: Las madres son el comienzo de la vida, la protección, la alegría y la esperanza. Ser madre no significa solamente criar y satisfacer las necesidades de sus hijos. Representan el amor y apoyo incondicional en su desarrollo como persona. Es por ello que pues se rinde un homenaje anualmente, que es el 10 de mayo, según de cada país, ¿no? Cuando se celebra el Día de las Madres en diferentes partes del mundo, la celebración del Día de las Madres varía de acuerdo a las costumbres de cada país, coincidiendo en su mayoría en el mes de mayo. Los noruegos lo celebran en febrero, en pleno invierno. Por el contrario, en Indonesia esperan hasta el 22 de diciembre para felicitar a sus madres, siendo los más tardíos de celebrar en el año. Te contamos algunos países, como por ejemplo España, primer domingo de mayo lo celebra, coincide con la llegada de la primavera y la renovación de las flores como símbolo femenino. Rusia y otros países hacen coincidir el Día de las Madres en el Día Internacional de la Mujer. Corea del Sur, el 8 de mayo, celebran junto a los días de madre y del padre, se llama Día de los Padres. México, el 10 de mayo, se acostumbra a celebrar desde el día anterior, que es el 9 de mayo. Se vista la iglesia y se canta la canción, las mañanitas, para pues elogiar a las madres. Otros países que lo celebran el 10 de mayo, como Guatemala, El Salvador, Belice, Qatar, Emiratos Árabes Unidos, India, Malasia, Omán, Pakistán, Singapur y Estados Unidos lo celebra pues el segundo domingo del mes de mayo. Así que felicidades a todas las mamás que están escuchando la radio en el día de hoy.

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2: Amigos y amigas, señores, aquí arrancamos la siguiente hora del Money Show de la mañana.
3: Buenos días.
2: Arriba.
3: ¡Epa! Buenos días a la tía.

0: Así es, señores, buenos días, familia.
1: El lunes.
0: Lunes. Hoy por la calor, mucha gente inició a trabajar temprano, así que échele ganas. Y aquí estamos en la mañana del día de hoy en el show de Jorge Velázquez. Y por eso vamos a darle con todo, porque ya llegó el borracho.
2: En este momento, se abren las puertas.
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0: Cantina Mix. Amigos, llegó el borracho, el pedo, el crudo, el sudadito.
4: ¡Ay, mis amigos! ¡Ahí les voy! ¡Sufro, sufro!
1: Pues ya pasó, ya llegué.
0: ¿Llegaste borracho y pedo?
1: Hoy creo que los dos. Llegué pedo, llegué borracho.
4: ¡Con la cruz!
1: ¿Pero quién soy?
5: Hoy les voy a describir, antes de poder morir, a los que quieran oír.

0: ¡Andamos! Ay, ay, ay. Seguimos viciando. El lunes. Ábreme una celda.
1: ¿Andas pedo y borracho?
0: Ando pedo y borracho.

0: Ah, no, borracho en la radio, ese soy yo. Los borrachos son como los gatos.
1: ¿Cómo?
0: No sé cómo, pero regresamos en el mismo lugar.
1: ¿Cómo eres tú?
0: Bueno, sí, ya. Los borrachos somos como los gatos. Siempre regresamos a casa y no sabemos cómo, pero llegamos. Ahí con el puro olfato.
2: Pero el día nos canse.
0: ¿Dónde andan los borrachos? ¿Dónde andan? Llámame si quieren, chelitas. Tengo ganas de viciar ahorita con ustedes. Tengo ganas. Llámame.
1: Bueno, pues el número de teléfono para hablar con el borracho es el área 559-369-6065. 559-369-6065.

0: Mira nomás, mira nomás. Hay que pistear mientras se pueda.
1: El número de teléfono a hablar con el borracho. Un saludo para Jacinto, que anda escuchando ahí, ¿eh? Jacinto lo escucha ahí en la ciudad de Dinuba, California. Saludos a la gente de Dinuba que andan escuchando ahí la radio en el día de hoy.
0: Ahí está la canción.
1: Y soy un pobre venadito, quiere la canción el vato.
0: ¡Ay, ay, ay! Mira, no. Ábreme una chela con esa canción.
1: Ahí te va.
0: Venadito.

0: Ábreme la última cela para mí. La última. Esa.
1: Oh.
0: Ay, ay, ay. Ya saben que los borrachos somos como los gatos. Siempre regresamos a casa. No sé cómo, pero regresamos. Voy a invitar una chela para todos los que andan ahí ocupados, andan trabajando.
1: Y ellos sí trabajan, ¿no? Como usted.
0: Ellos sí trabajan. Por eso ahí va una chela, ahí les va. Mira nomás. A gusto, papá.
1: A gusto.
0: A gusto.
1: Bueno, señores, señoras. Bueno, queremos invitar a toda nuestra gente que están escuchando la radio en el día de hoy, ¿eh? ¡Épale! 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
2: 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Bueno, vamos a arrancar, BBT, oye, ¿con qué arrancamos? No tengo nada en la pantalla.
3: Perdón, aquí va.
2: Bronco.
3: No, Bukis.
2: Bukis, contra viento y marea. Arrancamos BBT con Bukis. Estamos en BBT, música de Bukis, Bronco y Temerarios.

0: No, esa no hace, bro.
1: ¿O no?
0: No, esa no hace así, bro.
1: Oh, yo pensaba.
0: No. Pensabas, pero no.
1: Ay, ay, ay.
0: Mejor llegó la poli.
1: Y vale. Llegó la poli.
0: Cuidado, llegó la poli. Policía, señores y señoras, en el día de hoy aquí en el show de Jorge Velázquez.
1: Échale.
0: Saludos para ustedes que escuchan la radio, que anda trabajando, que anda descansando el día de hoy.
1: Ay, ay, ay.
0: Hoy no fue a trabajar, se lo agarró el día.
1: Ay, ay, ay.
0: Pero bueno, los que sí trabajamos, aquí andamos. Los que andan manejando, presten mucha atención. Tenemos información importante con todos ustedes, con el oficial Rubén Martínez. Oficial, buenos días.
1: Good morning.
2: Así es, Jorge, buenos días, ¿cómo está?
0: Aquí andamos en el día de hoy, lunes, comenzando la actividad y un tiempo pues caluroso que comenzamos en el día de hoy. Cuéntanos, ¿qué tenemos?
2: Sí, fíjese que en esta mañana tenemos solamente un choque que reportar, este en el área de Porterville, en la intersección de la calle Newcomb Street, a la altura de la avenida Olive. Ahí se encuentran 5 vehículos involucrados en esa intersección. Tenemos oficiales en la escena, aunque está abierta la intersección, por favor busque una ruta alterna, así puede llegar a su destino un poquito más rápido, ¿verdad?
0: Uh-huh.
2: Hay que poner mucha atención en esas intersecciones, hay que realmente tomarnos ese segundito, esa fracción de segundo extra, para asegurarse que cuando su luz esté verde, que no haya otros vehículos que por último segundo se brinquen a luz roja, ¿verdad? Hay que asegurarnos que esa intersección realmente está libre y va a estar libre cuando usted entre.
0: Uh-huh.
2: Esa paciencia, ese momentito extra que usted se toma para asegurarse que esté libre de la intersección, le puede evitar este tipo de choque como que sucedió en esta mañana en el área de Porterville. Eso es todo por esta mañana, Jorge.
0: Interesante, pues oficial, de verdad, muchísimas gracias por informar a nuestra gente y para que tengan mucho cuidado ahí en el volante, ¿no?
2: Claro que sí, se cuidan y manejan con mucho cuidado.
0: Thank you very much. Bueno, fue el oficial Rubén Martínez con informaciones del tráfico en el día de hoy aquí para el show de Jorge Velázquez y para toda nuestra gente que está escuchando, ¿eh? Y nosotros seguimos con más de la buena música, ahora le toca el turno a...

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0: Y bueno, señores, seguimos con más ritmo y sabor para seguir en el día de hoy. Vámonos con más rolitas. Órale. Ahí escuchamos a los Bukis.
1: Viva, viva.
0: ¿Eh? Viva el amor.
1: Que viva.
0: Que viva el amor. Vamos a continuar con más rolitas de aquellas, señores, señores. Oigan, voy a registrarle unas cuadrillas ahorita que están escuchando la radio. A ver quiénes son los que andan escuchando la radio. Quiero registrar a las cuadrillas. A ver quiénes son los que están ahí escuchando. Las cuadrillas que andan escuchando la radio.
1: ¡Épale!
0: ¿Quién quiere ganarse el lonche?
1: ¡Chambes!
0: ¿Quién quiere ganarse el lonche? Lo vamos a llevar el día 22, mayo 22, le vamos a llevar el lonche hasta el lugar de su trabajo. A ver, ¿dónde anda usted escuchando la radio ahorita? ¿Dónde anda su cuadrilla, primo? Llámanos aquí a la radio al 559-369-6065. 559-369-6065. Registra tu cuadrilla porque puede ser que tu cuadrilla se gane el lonche, primo. Puede ser que tu cuadrilla se gane el lonche. Lo vamos a llevar el día 22, que viene siendo este viernes. Vamos a llevarle el lonche. ¿Ya te registraste? Si no has registrado tu cuadrilla, la lonchera de la más cariñosa. 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Llámanos y registra tu cuadrilla.
1: Déjale.
0: Registra tu cuadrilla, pues si no lo registras, ¿sí cómo?
1: Ya.
0: Bueno, bueno.
2: Sí, bueno, buenos días.
0: Hey, ¿qué pasa, primo? Buenos días.
2: Buenos días, ¿no? Porque quería registrar para la cuadrilla de los burritos.
0: Órale, ¿y de dónde nos llamas, primo?
2: Aquí andamos en Diluma.
1: Órale.
0: ¿Y en qué andan jalando ustedes, primo?
2: Family Tree.
0: Órale, no, pues está bien. ¿Y a qué hora se iniciaron a jalar o qué?
2: Empezamos a las 5.
0: A las 5, órale, no, pues ahorita por la calor entra más temprano, ¿qué no?
2: Sí.
0: ¿Y a qué horas vienen saliendo ustedes?
2: A las 3, porque hay 2 turnos.
0: Órale, hay 2 turnos. Bueno, ¿cuántas personas trabajan ahí?
2: Son 3, 4, 5, 6.
0: Órale, pues, ¿y cómo
2: 6.
0: se...?
2: 7, 8, no, somos 8.
0: Órale, pues, ¿y cómo se llama la cuadrilla? ¿Nombre de quién ponemos la cuadrilla o qué?
2: Gilberto Rodríguez.
0: Gilberto Rodríguez, órale, Gilberto Rodríguez, perfecto. Ahorita vamos a anotar ahí Gilberto Rodríguez, de Dinuba, ¿verdad?
2: Sí, aquí en el Family
0: Tree. Dinuba, órale, pues.
2: ¿No puedes poner una canción por ahí?
0: ¿Cuál quieres?
2: Esa es una de Intocable.
0: ¿Cómo dice la canción?
2: Si se acabó el amor.
0: Si se acabó el amor. El teléfono es 559 y luego.
2: 393-8483.
0: Órale, pues, si ganas ahí, te vamos a llamar,
2: Gracias.
0: 84, ¿qué dices?
2: 83.
0: Perfecto, pues ya está anotado. Gracias, Brody.
2: Gracias.
0: Órale, pues, ahorita viene. Órale, pues. Vámonos con más rolitas. Sigue registrando tu cuadrilla llamando al 559-369-6065. Registra tu cuadrilla. Puede ser que tu cuadrilla se gane el lonche.
1: Ya, pues
0: sí. ¿Quieres ganarte el lonche para tu cuadrilla? 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De volada al ping pong pan, 559-369-6065.
1: Órale.
0: 559-369-6065 para tu cuadrilla. Vamos con la música de Bronco.
1: Bronco.
0: Bronco. Épale. Otra canción de Bronco para seguirles acompañando en el día de hoy.
1: Ay, ay, ay.
0: Esto se llama Mi Peor Enemigo.
1: Chample.

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1: Vamos a arrancar, señores. Épale, arrancar la siguiente hora.
2: Épale.
1: La siguiente hora arrancamos aquí en el show de Jorge Velázquez en el día de hoy.
2: Taradán, tan, tan.
1: ¿Sí? ¿Ibas a decir algo?
2: No, yo te miré que ibas tú a decir.
1: Oh, pues. Bueno, señores, arrancamos la siguiente hora del Morning Show aquí de la mañana. Un saludo especial para todos ustedes en donde quiera que nos están sintonizando. Recuerden, el número de teléfono a seguir marcando es el área 559-369-6065, ¿eh? ¿Quieres alguna canción, alguna rolita? 559-369-6065. Este número de teléfono y también el 626-7922, primo. Márcale, que aquí estamos para complacerles en el día de hoy. Vámonos con más rolitas. Súbele, súbele, primo, a la radio.
2: Érale.
1: Vámonos complaciendo con más rolitas de aquellas.

0: Y poco a poco yo. Órale pues, complaciendo a nuestra gente en la mañana del día de hoy, señores. También tengo boletos para que nos llamen, para que se vayan al Toro Bravo Arena.
1: Órale.
0: Toro Bravo Arena. ¿Quién quiere ir a bailar en el Toro Bravo Arena, eh? ¿Quieres ir a bailar el sábado 16? El sábado 16. 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
1: Órale.
0: Órale pues, ¿eh? ¿Quieren ir? Llámame ahorita aquí a la radio, ¿eh? Llámame y te regalo boletos, ¿eh? Tengo boletos para este jaripeo baile.
1: Órale.
0: En el Toro Bravo Arena de Fresno, ubicado en el 1055, en el 10554, mejor dicho, North Rice Road en Fresno, California. ¿Quieres ir a bailar? ¿Quieres ir a levantar polvadera en el Toro Bravo Arena? Con tres bandas de aquellas que llega, la banda Caña Verde, la banda Arenal, la banda Elegante. No, hombre, se va a poner bueno, ¿eh? Tengo tus boletos gratis aquí, llamándome aquí a la radio al 559-369-6065.
1: ¡Órale!
0: 559-369-6065. ¡Pero márcale! Y te regalo el boleto.
1: ¡Órale! Ven.
0: ¡Órale, pues, ya márcale! Y aquí estamos para complacerles en el día de hoy, ¿eh? ¡Órale! ¡Vámonos! Aquí está la canción del vato que anda pidiendo esta rola.

0: La canción esa, hombre, complaciendo a nuestra gente en la mañana del día de hoy. Órale, pues, continuamos con más ritmo. Recuerden, señores, llegó el calor en el Valle de San Joaquín. Oye, ¿ya estamos ya qué?
1: Tenemos una temperatura de 83 grados, Jorge Velázquez. Hoy 98, la máxima pegando los 100 grados. Mañana 101, se dice. Una mínima de 63.
0: Chambre, ya llegamos a 100 grados. 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
2: El 22.
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2: Órale,
0: órale, ¡bueno!
3: Llámale al guardián, por favor, él les ayuda, él les cuida su casa, él los protege, los ayuda, los ilumina. Llámale al guardián, no se les olvide.
2: Exacto.
3: Y alguna otra cosita, llámenle a ella, también la abuelita te ayuda, la abuelita te ayuda. No te deja solo, te acompaña, te lleva, te trae, te ayuda la abuelita.
0: Exacto, así es, así que ya lo saben,
2: Órale.
0: ¿Y dónde anda, vato?
3: Aquí andamos por ahí, ¿cómo vamos a dedicarle una canción a la güerita, la del recodo?
0: ¡Oh, la del recodo!
2: ¡Ay!
3: Esa que dice, te ofrezco un corazón.
2: ¡Chambres!
0: Te ofrezco un corazón.
2: ¡Ay!
3: Póngasela para que vea nomás que chulada.
0: Pero dice que no es, dice la güerita que no es el corazón como la de ella, dice que la de ella es diferente que el tuyo.
3: Ya mezclado se hace uno.
2: Órale, mira nomás.
0: Pues échele ganas. Órale, pues échele ganas, ahí está la rola.

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1: Y la única mexicana, así es. Seguimos con más. Bueno, don Oscar, buenos días. Good morning.
2: Good morning.

0: Igualmente, la gente lo está escuchando en vivo.
1: Vamos a estar la única mexicana, la mera perruna, nomás que algo viene de Santa.
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1: Entonces, a todo color, y así lo veo, mi amigo. Claro.
0: Igualmente, don Oscar, que tenga excelente día. Claro que sí, don Oscar, ahí estamos en contacto. Thank you very much.
1: Gracias, mi Jorge, que se acuerde de nosotros, ¿vale?
0: Igualmente. 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Ahí está don Oscar Interiano, ¿eh?

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6: La más mexicana, claro que sí, amigos, amigas, ¿cómo la están pasando? Bienvenidos a la programación en este lunes. Ya estamos, nomás a 11 de mayo, 11 de mayo. ¿Qué se festeja el 11 de mayo? Pues que es lunes, ¿verdad? El inicio de la semana, el primer día de la semana. Así que bueno, hay que estar contentos, felices de estar una vez más con ustedes a través del 100.3 FM Radio, la única mexicana, la estación más cariñosa y la estación más jaripellera. Llámenos a la cabina 559-626-7922.

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La única mexicana 100.3 FM, saludando a nuestra amiga Lala que siempre está en sintonía del 100.3 FM. 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

El mes de las madres, el mes de mayo, bonito, bonito mes, ¿verdad? Bueno, saludos a todas las mamás que el día de ayer se estuvieron festejando a lo grande. Felicidades, saludos cordiales. Todas esas mamás que pues recibieron los regalos de sus hijas, de sus hijos, ¿verdad? Los hijos que mandaron el billetito para allá, para México también, pues felicidades. Si no mandaste el dinero a México allá a tu mamá, pues no seas malo, mándaselo el dinero ahorita o mañana o pasado mañana. Nunca cae mal el dinero. No hay que ser malagradecidos porque madre solo hay una, como dijo el globito cuando fue a abrir el refrigerador y buscó una coronita. Dijo, madre solo hay una. Sí, madre solo hay una. Vamos pues con la canción de Valentín Elizalde. Vete ya, Valentín Elizalde. Saludos a mi compita Rafael. Solo hay una, Rafael. El dinero, no hay que ser malagradecidos porque madre solo hay una, como dijo el globito cuando fue a abrir el refrigerador y buscó una coronita. Dijo, madre solo hay una. Sí, madre solo hay una. Vamos pues con la canción de Valentín Elizalde. Vete ya, Valentín Elizalde.

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1: La única mexicana, 100.3 FM, lunes 11 de mayo del año 2026. Estamos ya comunicándonos con nuestro compañero el Buki, directamente allá en la ciudad de... Creo que anda ahorita por allá. ¿Por dónde andas ahorita, compañero? Ya estamos al aire. ¿Por dónde andas ahorita?
2: Aquí andamos en Dainuba, en la glamorosa y flamante ciudad de Dainuba, que está creciendo. No, ¿sabes qué? Ruizli también ya está creciendo, ya pusieron sí. Ahí más negocios. Finalmente, los comerciantes, los que dominan ahí, tú sabes que en cada ciudad hay un grupo de personas, vamos a llamarle así, que
1: vamos a decirles,
2: influyen en las decisiones de la ciudad, ¿verdad?
1: Vamos a decirles por su nombre, se llaman caciques.
2: Los caciques en la hora chingüengüenchona.
1: Oye, pues es que así es. En todos los pueblos en México, así hemos escuchado, eran los caciques, mano. Eran, no estaban directamente en los puestos de gobierno, pero mandaban a los presidentes municipales, a los gobernadores, a la gente que tenía poder. Los caciques eran los que mangoneaban ahí, ¿sí o no?
2: Sí, es cierto, es verdad. Y aquí también sucede lo mismo. Mira, ahí en Ruizli, por si no la gente no lo sabe, no estoy yo para contarlo, ni la gente para que lo sepa. Aquí lo vamos a decir de quedito para que nadie oiga. En Ruizli iban a poner la Walmart, que ahora está en Dainuba. Y estos caciques se opusieron porque dijeron que la Walmart les iba a quitar sus negocios. ¿Qué te parece? ¿Cómo ves, Humberto?
1: Pues es que la Walmart es como un monstruo que se come todo. ¿Te acuerdas que anteriormente no permitían que ahí en la Walmart vendieran frutas ni verduras?
2: Ajá, sí.
1: Entonces después lograron el permiso y pues ya se pusieron también a vender frutas y verduras. Entonces ya cuando la gente va ahí a la Walmart, pues ya compra de todo lo que necesite. Comida, frutas, ropa, de todo. Y pues ahí sí, en cierta forma sí afecta a los pequeños comerciantes.
2: Y afecta a los pequeños caciques, a la bola de caciquillos.
1: ¿Te acuerdas también que, por ejemplo, había muchas zapaterías y la gente, negociantes de México, ponía sus zapaterías porque decían, zapatos que traemos directamente de allá de León, Guanajuato, bien baratos y buenos y económicos, pero no pueden competir con los zapatos baratos de China que traen de allá casi casi regalados?
2: Sí, no, aunque son de piel sintética de hule, así les dicen.
1: Sí, piel sintética de hule. Plástico. Pero ya no hay esas tiendas, ya no hay esas zapaterías. Yo ya no he mirado ninguna zapatería.
2: No, ya desaparecieron. Sí, porque la gente se dio cuenta, pues, de que no les duraba. Fíjate, nada más para que la gente se dé cuenta de la diferencia. Unos zapatos de León, Guanajuato, de piel, de piel de toro, de burro, de caballo, de lo que lo hacían, les duraban hasta 2 años, sí, fíjate. Sí, y estos zapatos que traían de China, de esas zapaterías que dices que había muy famosas en todos lados, esos no duraban ni 5 o 6 meses. Hasta los 5 o 6 meses ya tenías que comprar.
1: No, y luego le salen a uno, a mí me dijeron, ¿verdad? Salen, hongos en los pies. A mí me dijeron, güey,
2: ¿hongos comestibles o hongos alucinógenos?
1: No, hongos en los pies.
2: Divertimos para la gente. No se vayan a comer esos hongos que salen de los pies. Esos son venenosos. Además huelen muy feo.
1: A queso, cortija y hueso.
2: A queso añejo. No, hombre, que el olor de queso añejo. No lo puedo comer. si me ofrecen queso añejo, no, queso fresco, sí, está bueno.
1: Me acuerdo.
2: Pero mira, en la hora chingüengüechona, Humberto.
1: Patrocinadores,
2: 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Hablando de las Chivas, vamos a los deportes, tío Humberto.
1: ¿Qué pasó?
2: Las Chivas de Guadalajara, tus Chivas, las Chivas del Coronel también, las Chivas del Huitzilopochtli también pasaron a la siguiente ronda, pero ahora se van a enfrentar a la máquina celeste del Cruz Azul. Eliminaron las Chivas, eliminaron a los Tigres con 2-0, fue un empate global y con eso calificaron las Chivas. Ahora le va a tocar con la máquina, con el Cruz Azul, a ver si no la Cruz Azulean y las Chivas se los cornean, se los comen vivos a la máquina. Y en el otro partido también, el América no pudo, tuvo la oportunidad de empatar en el último minuto, ya estaban en el minuto 86, minuto 88, era cuando tiró el penal, es el famoso Henry, ¿no? Y que lo falla, que lo estrella en el poste, fíjate, Humberto, para atinarle al poste, sí, yo creo que si lo ponen a que le atine al poste,
1: no le tarda pega
2: unas 100 veces. En el penal lo pegó en el poste y que lo falla. Con ese gol pasaba el América, pues pasaron las Chivas que van, los Pumas eliminaron al América y van ahora con el Pachuca. El Pachuca eliminó al Toluca también, fíjate. Coincidentemente, los cuatro equipos que quedaron en primer lugar son los que pasaron a semifinales. Se van a enfrentar las Chivas con el Cruz Azul y el Pachuca con los Pumas. Ahí está la información.
1: Buena información, compañero. Buena información.
2: Qué interesantes partidos.
1: Ahora sí me gustó la información, compañero.
2: Ahora sí, porque estamos, tus Chivas están calificando.
1: Claro, también las Chivas de mi compadrito Roy Ortega, también.
2: Ah, también, sí. Del Coronel, de allá, sí. Güey, que hacen los bacaretes. No, aquí hay muchos que les van a las Chivas, conozco. También un saludo, mira, ya que hablamos de las Chivas, a Kevin García, un muchacho, un joven jugador que salió de aquí del Valle Central, se fue a probar, estuvo 2 años allá con el Barcelona, desde muy chico se lo llevaron allá, luego los visores de las Chivas lo vieron y ahora está jugando en las fuerzas básicas de las Chivas de Guadalajara, se llama Kevin García, es de aquí, de Ruilly, vive en Ruilly, su hermana tiene un negocio acá en Dainuba y le dijimos que íbamos a estar comentando porque aquí hay muchos seguidores de las Chivas, dije, y en la radio todos somos Chivas, menos yo.
1: Ay, compañero. Lo adoptamos, compañero, no, lo adoptamos. Lo adoptamos, compañero.
2: Ándale, me adoptan como un chivo más. Sí. Ese chivo que dice el chivo chivarreado.
1: Hay chivos que chivarreados, hijo del chivito. Hay chivos que tienen madre, pero aquel ni mamá tuvo. Verdad de Dios. Ay, oye, hijo, eso.
2: Ya está. Hasta estoy cantando. Qué bárbaro. Estás bien afinado, ¿eh?
1: Oye, no, se me hace. Se me hace que el ¿cómo se llama? El espíritu de Juan Ángel Salinas, que cantaba muy bien, pues se me está penetrando aquí sí. en la voz, qué bárbaro. Ya dijo canijo.
2: Ya dijo canijo, pues sí, era su dicho, ya dijo canijo, ahí se nos
1: y no
2: pegó,
1: me rajo, carajo. Y no me rajo, carajo.
2: Ya, Ándale, sí, no, Salinas, nuestro compañero Salinas. Y mira, vamos al siguiente patrocinador.
1: ¿Viene?
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1: Felicidades. Gracias, compañero.
2: Felicidades a todos. ¡Aplausos!
1: ¡Aplausos!
2: Nos despedimos, Humberto.
1: Claro que sí, compañero. Así me gusta. El ánimo arriba, siempre adelante, para que sepan quién es el rey de la hora chingüengüenchona. No le hace que sea el rey feo, no le hace que sea el rey feo, pero sigo siendo el rey, dice la canción. Gracias, compañero.
2: Humberto Ávila y el Buki Feo en la hora chingüengüenchona.
1: Hasta mañana, compañero.
2: Regresamos, cámaras y micrófonos, allá contigo, Humberto, para que sigas chingüengüenchoneando.
1: Gracias, compañero. Feliz día, gracias. Así me gusta que esté la gente alegre como mi compañero el Buki. La alegría se contagia.
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Todo lo encuentro a ti, dice Remix y Super Lamas a través de Radio La Única Mexicana 100.3 FM, saludando a nuestra amiga, nuestra querida amiga Laurita Reyes, ya regresó de México y anda por aquí. Saludo a todas sus amigas, todas sus compañeras de allá de su trabajo en la ciudad de Huron, las greñudas que siempre están sintonizando Radio La Única Mexicana. Saludos de parte de su amiga Laurita Reyes, que está siempre en sintonía de Radio La Única Mexicana. Toda nuestra gente que nos acompaña, a todas las personas que no recibieron el saludo al Día de las Madres, a todas las madrecitas, un abrazo cordial, sincero, miles de bendiciones y deseos de salud para ustedes.

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0: 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Ya estamos en la hora, vamos a empezar con la hora de Vicente Fernández.
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2: Los grandes éxitos de Vicente Fernández, esa canción se titula Aunque me duela el alma. Ay, ay, ay, no le hace, seguiré pensando en ti, dice Vicente Fernández. Y con el que siempre estamos pensando, con mi compadrito, el mero mero del cochinito contento. Compadrito, ¿cómo se encuentra el día de hoy?
3: Compadre, un poquito cansado, pero realmente le damos gracias a todas las personas que nos visitaron ayer. Y realmente hubo muchas órdenes en... Ahora tenemos que se unió también con nosotros a Uber.
2: Uber, tenemos Uber, dos Deliver. Ajá.
3: Sí, entonces hubo muchos pedidos que realmente me sorprendió de River Park, de Clovis, de muchas partes lejos, de todo alrededor de Fresno, pero realmente hubo muchas personas que vinieron de fuera de la ciudad y también fueron al Cochinito Contento. Estuvimos repletos, como siempre, todos los restaurantes, yo pienso que estuvimos igual, porque llevan a sus mamás, las meras, dueño de nuestros corazones,
2: sí.
3: Así es que realmente le debemos muchísimo a nuestras madres, porque como ya me robó a mi chiste, madre nomás hay una, no, yo se la conté a usted.
2: Madre solo hay una.
3: Yo le conté el chiste a usted.
2: Usted me contó el chiste y yo le dije que era el globito, ¿verdad?
3: Sí.
2: Pero es que usted me contó el chiste a mí, pero yo le puse el personaje que es el globito.
3: El globito. Okay, hey. Bueno, entonces, realmente, pues, madre, nada más hay una. Pero no, hay muchas madres, realmente, que las felicitamos todavía, porque todavía siguen felicitando a madre con madre, y realmente personas que no se miraron ayer se están felicitando, y realmente gracias a todas las personas que nos visitaron en el Cochinito Contento, que estamos ubicados en el 88 East Alley, entre medio de la Palma y la Fruit, y ahí, bendito sea Dios, tuvimos bastante gente, estuvimos desde las 8 de la mañana hasta las 6 de la tarde, que no nos podíamos despegar. Qué pero barba. Realmente, qué barbaridad. No nomás había de una persona, iban de 6, 8 personas, y también para llevar bastante comida. Así es que gracias a Dios que realmente también, digamos que hacen y se recuerdan que el Cochinito Contento todavía sigue vivo.
2: Claro.
3: Así es que
2: sí,
3: ahí estamos.
2: La comida sabrosa al estilo mexicano, nada de al estilo Mexican American. No, aquí es mexicano, el sabor auténtico con las recetas de mamá Ortega.
3: Así es. Y no le hace, yo también respeto a todos los restaurantes que tienen comida buena, sí, claro que sí, pero los que realmente deciden es el cliente a dónde quiere ir a comprar, dónde quiere comer. Así es que hay muchísimos restaurantes que también hacen muy buena comida, así
2: claro,
3: es que
2: claro.
3: Yo no puedo decir que no, pero
2: no.
3: Realmente cada quien hace su comida a su manera, y realmente pues los felicito a todas las personas, a todos los restauranteros, realmente que vemos
2: sí.
3: compañeros.
2: Claro.
3: Así es que yo soy así una persona que soy libre completamente, como yo. Estoy aquí en Greenlee, y de aquí me voy a comer aquí a otra parte, que acabo de venir de una tienda que tienen comida, y realmente les dejé tarjetas allí de la radio.
2: Perfecto,
3: y
2: perfecto.
3: De la radio y del cochinito, porque vienen juntas.
2: Claro, vienen juntas.
3: Así
2: ahí.
3: Es que. Pero
2: domicilio y teléfono, pero hay que decirle a la gente que no vaya ahora porque está cerrado el día de hoy.
3: Está cerrado los lunes, pero ok. El domicilio del Cochinito Contento es 88 East Alley 29 La Palma y La Fruit, con su teléfono 559-486-2833, y vámonos porque ya me regañaron. A mí también ya.
2: Ay, ay, ay. Vámonos con la música.
3: Vámonos con música.
2: Con música, vale. Música. Es Jenny Rodríguez, compadre. Johnny Rivera.
3: Recordala.
2: Jenny Rodríguez es otra.
3: Sigue vive. Está viva con nosotros.
2: Ahí está, Jenny Rivera.

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5: Así es, saludos, saludos cordiales, amigos, amigas. Estamos en la hora de Vicente Fernández y sus invitados. Un saludo para mi compañero, el Chacalito, que ya va a empezar una programación diferente. Ya trajo su invitada de honor, así que esté muy al pendiente. Acompañe a el Chacalito y su... A ver si nos llama el Chacalito. A veces nos está escuchando el Chacalito.
6: Gabriela.
5: Oh, Gaby, ¿verdad? Gaby, es cierto, Gabriela. Es cierto. No, aquí el coronel está en todas partes, menos en misa, decía mi abuelita. ¿Verdad? Exactamente, pues así es. Todo mundo aquí, estamos siempre escuchando Radio La Única Mexicana, al igual que usted, amigo, amiga. Así que ya lo sabe. 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
1: Saludos cordiales, amigos. Gracias por acompañarnos a través del 100.3 FM. En unos cuantos minutitos más tendremos la información con nuestro corresponsal, nuestro colaborador, el señor Ángel Noriega. En unos cuantos minutitos más. 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Vámonos con los invitados. Ahí está Lili Cetina.

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1: Señoras y señores, estamos listos con la información en la voz autorizada de nuestro compañero y colaborador, el señor Ángel Noriega. Ángel, buenas tardes, bienvenido a la programación.
2: Humberto, muchísimas gracias y un saludo a toda la audiencia de Radio La Única Mexicana, el hombre fuerte de Washington.
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1: Señoras y señores, estamos listos con la información en la voz autorizada de nuestro compañero y colaborador, el señor Ángel Noriega. Ángel, buenas tardes, bienvenido a la programación.
2: Humberto, muchas gracias.

0: se nos va a la China, Humberto Ávila.
1: ¿A dónde?
0: A China.
1: A Chihuahua, a bailar un baile, decía mi abuelita, en paz descanse.
0: Ándale, sí, pues resulta que el dueño de la Casa Blanca se nos va a China en una visita de 3 días en esta misma semana. Se espera que esté allá el miércoles, jueves y viernes de esta misma semana, y va a tener una cumbre con el presidente chino, Xi Jinping, y entonces se cree que van a hablar de muchos temas espinosos, como la guerra en el Medio Oriente, la guerra en Irán, porque resulta que China está siendo afectada porque el petróleo que entra a el petróleo que necesita China también pasa ahí por el estrecho de Hormuz, y resulta que el estrecho está cerrado, y entonces se cree que esas sean algunas de las negociaciones. También la otra parte que se cree que va a pasar es de que al mismo tiempo también se va a hablar de que hay unas empresas chinas que están dando armamento a Irán, y se cree que esos son parte de los grandes temas que van a tratar ambos mandatarios, Humberto.
1: Bueno, pues parece ser que le tienen más respeto a China que a Irán, ¿no es cierto?
0: Efectivamente, es que China es un país muy poderoso, definitivamente, y China hasta el día de hoy, de una manera directa, no se ha querido meter en ese asunto ahí, en esta guerra, justamente allí en la parte de Irán. Por otra parte, bueno, pues resulta que Marco Rubio, el secretario de Estado de los Estados Unidos, afirma que Cuba rechazó una ayuda humanitaria de 100 millones de dólares. Mientras tanto, el canciller de Cuba, Bruno Rodríguez, dice que el secretario de Relaciones Exteriores de Cuba dice que Marco Rubio es un cínico y que definitivamente es un mentiroso, porque esa ayuda de los supuestos 100 millones en ayuda humanitaria, ajá, dice que no existe por ninguna parte, Humberto.
1: Bueno, pues ya sabemos que el Chetos de la Casa Blanca le gusta mucho mentir, también le dicen el Pinocho, entonces ese es el problema, de que pues dicen y dicen y dicen, pero quién sabe hasta dónde será verdad y dónde será mentira toda la información que tienen.
0: Sí, y aquí el punto es que en el caso de Marco Rubio, bueno, pues él es descendiente directo de familiares de Cuba, es decir, su raíz viene justamente de la nación cubana. Por otra parte, algo que sigue haciendo ruido, Humberto, es el asunto de la revisión del Departamento de Estado de los Estados Unidos hacia los 53 consulados. Se ha vuelto este asunto público en un 100%, y hay preocupación por un posible cierre de algunos consulados. No queremos que eso ocurra, pero ahora ya le están tirando el ojo en esa parte. También los asuntos que ya hemos tratado aquí, el caso de Chihuahua por los agentes de la CIA que fallecieron trágicamente en un accidente ahí en la sierra, y también el otro que tiene que ver con Sinaloa, con el gobernador que pidió licencia, pues resulta que la casa de este se puede decir ex gobernador, porque no está en funciones, pidió licencia, pues fue baleada justamente ahí en el estado de Sinaloa. Se cree que la casa estaba sola y que nadie fue lastimado, Humberto.
1: Sí, bueno, pues a veces es lo que pasa, las facciones contrarias como una forma de intimidación hacen eso, como diciéndoles, hey, aquí estamos, cuídate mucho, ¿verdad?
0: Sí, definitivamente, así que, bueno, veremos, seguiremos observando y viendo qué es exactamente lo que pasa en ambos casos, que están bajo investigación por la Fiscalía General de la República, Humberto.
1: Muy bien, compañero. Fíjate que estaba leyendo una noticia, ya ves que pues aquí también en Estados Unidos hay periódicos, hay publicaciones que son pues de extrema derecha también, y están hablando mal de la presidenta Sheinbaum, que dice que ella está cobijando a los cárteles de la droga, ¿verdad? Porque dice que la presidenta está defendiendo la soberanía, dice, pero está en realidad protegiendo a los cárteles. Y desafortunadamente pues aquí pues no hay quien les diga nada. La cadena Fox también ha tenido ahí varias entrevistas con la Lili

0: Reyes, que llega ahí pues siempre hablando mal de la presidenta.
1: Sí, pues traen toda esa historieta de que supuestamente la presidenta no está atacando el narco, pero son nomás historietas, porque hay que decir que, por ejemplo, el que era el jefe de el cartel de las cuatro letras, pues fue desvivido justamente por el ejército mexicano. También recientemente se atrapó a otro personaje también de alto perfil, el jardinero, mientras que también el Mayo Zambada y el mismo Chapo Guzmán pues están acá en prisión en los Estados Unidos, y además México ha extraditado a más de 50 mexicanos, ¿no?, que andaban allá haciéndole al cuento con los asuntos de droga, y ahora también están acá en los Estados Unidos. Así que, ¿cómo es que México no está cooperando? Pues claro que México está haciendo bastante trabajo. Quien no está haciendo su trabajo es Estados Unidos, porque resulta que allá se producen los enervantes y acá los ocupan para su vida diaria. También el armamento que va desde Estados Unidos a México para esas personas, tampoco Estados Unidos está haciendo mucho, esa es la realidad. Pero bueno, en fin, política es política y así trabaja el asunto, Humberto.
0: Ah, sí, como dice, así es, hay una frase, así, así marca el qué, hay una frase muy curiosa. Bueno, a ver si un día de esto me acuerdo, porque ya me está pegando el alemán ya me está pegando.
1: Ay, así está la vida. Bueno, reportando para Radio La Única Mexicana, la más cariñosa, Ángel Noriega.
0: Gracias, compañero, feliz día. Hoy no más, échale, chente.

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1: Así es, amigos, continuamos a través de Radio La Única Mexicana 100.3 FM, felicitando nuevamente a todas las mamás que el día de ayer estuvieron recibiendo muchos regalos, las llevaron a comer a diferentes lugares o les hicieron una carne asada ahí en casita a gusto, tremendo, bonito, ¿verdad? Pues felicidades, hay que recordar que pues nuestra madre es lo más sagrado en nuestra familia, nosotros los mexicanos, los latinos, queremos mucho a nuestra mamá y por eso pues hay que cuidarla, hay que tenerla siempre muy, ¿cómo se dice? En nuestro corazón. Vamos a ver quién nos habla, Buenas tardes, ¿con quién hablamos? Buenas tardes.
2: Buenas tardes, Beto.
1: Oh, don José, ¿cómo está?
2: Bien, gracias a Dios, Beto.
1: Ah, ya estamos al aire, ¿quiere mandar un saludo?
2: Mire, quiero que me ponga con Vicente Fernández, Mi Vejez.
1: Mi Vejez, ¿así se llama la canción?
2: Sí.
1: Mi Vejez, ándale. ¿Saludos para quién?
2: Para mi esposa Carmen y señora, para mí.
1: Señora Carmen y señor José Acosta. ¿Seguro que sí? Mi Vejez con Chente.
2: Que tenga un bonito día, Beto. Que Dios lo bendiga y lo cuide donde quiera que ande, Beto.
1: Igualmente, cuídese mucho. Felicidades a su preciosa esposa, con todo respeto. Feliz Día de las Madres, pasadito,
2: Gracias, muy amable, doctor. Que tenga bonito día.
1: Bonito día para usted también, gracias. Ay, qué bonito cuando nos llama nuestra gente que siempre está escuchándonos. Eso nos da mucho gusto, la mera verdad. Yo ya tengo muchísimos años aquí de locutor y recuerdo cuando estaba yo allá en Guadalajara, trabajaba en una radio que se llamaban, no sé si todavía existe, Fiesta Mexicana. Y nos hablaba gente de Tala, nos hablaba gente de San Miguel, nos hablaba gente de Chapala, nos hablaba gente de Cocula, de San Martín Hidalgo, etcétera. Y hacíamos amistades a través de la radio. Algunas veces me tocó conocerlos en persona y a veces pues no, es igual que aquí, ¿verdad? A veces nos van a ver ahí a los controles remotos y luego se desilusionan y lo ven a uno y dicen, ay, Humberto, yo pensé que estabas alto, güero, joven y bello, y no, ya estás viejo, chaparro, gordo, feo, y etcétera. Pero muy simpático, eso es lo más importante. Señoras y señores, gracias. El saludo también para mi compadrito, el coronel del aire, que siempre anda trabajando activamente. Aquí ya trajo más promociones de El Mexicano, así que esté usted al pendiente, porque vamos a tener más promociones que vamos a estar haciendo, ¿eh? ¡Vámonos con otra de gente! Eso se llama El Cuatrero.

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La única mexicana 100.3 FM, Vicente Fernández y sus invitados, esta hora de 12 a 1 de la tarde. Nos estamos ya casi retirando, así que amigos, amigas, nos vamos con la última que se llama Mi Vejez, para complacer y saludar a nuestro amigo el señor José Acosta y su querida esposa la señora Carmen. Gracias por estar con nosotros, amigos. Feliz día.

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3: El pilón con Vicente Fernández para mi amigo Rafael Basulto. Ándale pues, sigue trabajando.

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0: Radio La Única Mexicana, continuamos. Óigame, ya es un lunes. Oiga, no traigo ni ganas de gritar, la verdad. Préndale el aire, ingeniero, que siento que me ahogo. Que vengan los bomberos, que me estoy quemando. Óigame, ahorita aquí en cabina pronostico. ¿Qué es lo que está pronosticando la señora del? Oiga, 70 grados en este momento y en la sombra. 70 grados y en la sombra. Para usted que anda, que sigue trabajando por allá afuera en la intemperie, aviéntese un suerito, aviéntese, no sé, no, algo ahí que no lo voy a deshidratar. Bueno, tenemos gente en la línea telefónica, 559-369-6065. Ingeniero, buenas tardes, ¿cómo lo tiene? ¿Cómo se lo va hoy? Oh, ok, anda crudo, dice. Festejamos al ingeniero sábado y domingo. Pues era el día de mamá, era el día de las madres, y como está chaparrito, pues el que le entendió, y el que no, pues ni modo, ¿no? Gracias al Todopoderoso por tenernos otro día detrás de los micrófonos de La Única Mexicana, 100.3 FM. Gracias. Pues Señor, te entregamos esta programación en tus santas y benditas manos, que seas tú el que esté detrás de los controles, que todo lo que digamos, Señor, sea pues para el agrado de la gente, y siempre con el afán de pues a divertir a nuestra gente, nunca para ofender a nadie, ¿sale? Ahora sí, nos vamos rápidamente y veloces con la línea telefónica al 559-369-6065, La Única Mexicana. Hello.
1: Buenas tardes, me ya que aquí repartamos el pájaro de nuevo ya aquí.
0: Órale, pues, ¿cómo andan, pájaro? Porque está caliente el asunto.
1: Andamos bien asoleados ya que andamos despejando puro nictaíno ahorita, ¿vale?
0: No, hombre, ya, ¿a qué hora salen?
1: Ahorita salimos a las 2:30, mi Jackie.
0: Ya casi, porque no, yo ahorita ya quería correr.
1: Y si está calentito, mi Jackie.
0: Órale, ¿alguna rolita para que se les olvide un poco el calor?
1: Mira, aquí nos está pidiendo un señor de Mérito, Guanajuato, que si le puedes comprar una canción.
0: Órale, ¿cuál?
1: ¿A cantar? Que se mueran los feos, Jackie.
0: Ay, Dios. ¿Por qué tanta violencia con nosotros, Dios, hijo? Híjole, no, pues Lolo, eso es violencia ya contra nosotros, los feos. Fueran los feos, feos. Órale, ¿quién la canta, no sabe?
1: No recuerdo, ya que nada, que si le canté, escuchaba esta cancioncita, por favor.
0: Ahorita la buscamos acá de las orejitas. Yo digo ahí, saludos
1: no,
0: ahí.
1: Primero, ya que también, hombre, para que no batalle.
0: Y sí, con este calor no voy a batallar mucho, no me voy a deshidratar aquí en el aire acondicionado. Por ahí dicen los demás compañeros, a toda mi gente hermosa, y nos que estamos bien, Federicos, qué onda, también tenemos nuestro corazoncito. No, ni modo, ¿no? Así lo vamos a echar. Pájaro, pues cuídense mucho, una quebradita extra, agüita, ya cuando la agüita no cae, pues ahí más sombra, un taquito ahí para que aguante el lavar ajeno, porque la neta está feo allá afuera y se va a poner peor, así que hay que cuidarnos. Hay que cuidarnos, porque si no, nos va a dar el patatús ahí. Ahí estamos, pájaro, cuídatelos mucho.
1: Si le puedes echar ahí un de esos de los que sabes aumentar a la cotorrita y al gallo y al pájaro, último de aquí.
0: Al hasho, ok, gallo, pájaro y también la cotorrita, ya está. A ver si podemos, porque con el calor como que no se antoja, quién sabe.
1: No, pues que Dios me lo bendiga y cuídense mucho, ya que.
0: Igualmente, muchachos, cuídense mucho, gracias. Tenemos a nuestra gente reportándose, 626-7922, con el área 559. Nos vamos, ingeniero. Al rato le sigo festejando el Día de las Madres al ingeniero. Aunque sepa usted que también los viernes, a los que nos pagan semanalmente, es Día de las Madres. Ahí está Aroma Amor de Tres.

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Continuamos, señoras y señoritos. El día está caliente y caliente. Y bueno, pues la gente que ha trabajado todavía en la intemperie, 2 de la tarde con 13 minutos. Y le seguimos echando tiros y tirones. My gato quiere cheese. Por acá me mandaron un mensaje. Dice: Hi, how are you guys doing today? Ah, caramba, es en español. Dice que 11 por la 28, qué transita. Okay. Bueno, ahorita les contestamos, muchachos, aunque yo prefiero que me marquen a cabina porque en veces no miro sus mensajes y no se me vayan a agüitar. Mejor márquenme a cabina, el teléfono personal déjenlo por la paz, porque luego si no lo miro se van a molestar, decir: ya que ya no me pela, ¿qué está pasando? No, pues de repente nos enfocamos solamente en el teléfono de cabina, el 559-369-6065, así de sencillito. Oiga, pues nos piden un chiste personalizado para la cuadrilla del gallo, el pájaro y la cotorrita, y pues a ver si puedo, dijo, es sencillito. Dijo sencillito, como decía, carismático y no sé qué. Bueno, nos vamos rápidamente, ingeniero. No, el ingeniero anda con una cara, si lo vieran ustedes, amarillo, parece limón chupao. Dice, parece limón de cantina. Preguntan, ¿cómo es eso? Amarillo y chupado. Así. Así anda el pobre ingeniero el día de hoy, así que no le vamos a cargar mucho la mano el día de hoy. Oye, ingeniero, ¿qué pasó con el fondillo este, con el fondo que usábamos nosotros? ¿Ya no lo tenemos? Qué raro, ¿no? Bueno, pues no importa. Nos lo vamos a aventar así sin fondo musical, al cabo que es un chiste personalizado. Si así fuera para trabajar, no, hombre. Hoy también tenemos, mi gente, les traigo, dice uno, dice dos, y boletos para 12 jaripeos bailes bien perrones. Hombre, el 16, el 17, y le traigo la oportunidad para que usted que no ha registrado su cuadrilla lo haga el día de hoy. Registre esa cuadrilla porque en mayo 22 nos vamos a ir directito hasta las cuadrillas donde andes trabajando, donde andes chambeando. Les vamos a llevar ahí unas aguas bien heladas para que parezcan gallinas cuando se lo toman. No, hombre, hasta la voz se les va a ir, hasta un mito les va a salir de tan frescas que van a estar las aguas. La joda, dijo aquel. La otra vez que llevamos tortillas, llevamos ahí paquetes de tortilla de tortillería La Ruana, la gente pensaba que era algo mejor, dijo, un líquido. Que no son buenas las tortillas, ellos pensaban que era un líquido. No, eran tortillas de La Ruana, ahí en la pura esquina de la Tulare, y lo que viene siendo la calle 4, cáigales desde las 8:30 hasta las 5:30 de la tarde, todos los días. Ahí está. Pues fíjese que el tremendo, estaba la cuadrilla del Hasho. De Dainuba andaba el pájaro, andaba toda la palomilla y andaba toda la clica. Y de repente se fueron a bañar ahí al Ridley, a la playa ahí de Ridley, sí saben dónde, ¿no? Ahí se fueron. Ahí andaban chapoteándose. Y ya la cotorrita andaba ya, dijo, ya andaba con algunos alcoholes bastantes arriba ya. Y de repente se sale y se pone ahí en el puente. Se pone a gritar. Dijo, ¡una ballena! ¡Una ballena! Déjale bajo acá porque se fue. Dijo, ¡una ballena! ¡Hombre, que empiezan a salir todos despavoreados de ahí! Salieron del agua toda la cuadrilla del gallo. Y luego dice, ¡oye! Pero si aquí es el río, dice, aquí no hay ballenas. Dijo, ¡no! Se me cayó una cerveza y... ¡Y una ballena!

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0: 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Continuamos, señoras, señores, caballeros, damitas. Dígame, exactamente 2:24 p.m. y le seguimos echando tiros y tirones. Ingeniero, ¿qué pasó que ya no me oigo ni 10 de mayo? Oh, le duele pancita. Está enfermito el ingeniero. Ay, pero ayer pensabas que era Lenshi. Ayer le andabas echando hasta que llegó el de la carretilla y valió la cosa. Oiga, tengo boletos individuales para que te los vayas al Toro Bravo Arena este sábado 16. Sábado 16. Bueno, pues vamos a seguir festejando a mamá este 16 de mayo. ¿Te gustaría? Óigame, pues márquele ahorita mismo porque llegan unos torazos del rancho, pues precisamente Toro Bravo. Llega banda Caña Verde, llega también banda Arenal y por si fuera poco, llega también la banda, pues la elegante banda, sí es la banda, la elegante de Merito San José, California. 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Esto es en Fresno, California. Las mujeres entran gratis antes de las 6 de la tarde. Las damitas gratis antes de las 6 de la tarde. Los niños menores, niños y niñas menores de 11 años entran totalmente gratis. No caballos, por favor, no caballos. Vamos a ver quién nos está llamando. La Única Mexicana, hello, hello.
1: Buenas tardes, Copayaki.
0: ¿Cómo andamos? ¿Cómo andamos? Cuénteme, ¿cuánto tiempo? Aquí. ¿Cuánto tiempo sin
1: aquí
0: escucharlo?
1: Estamos hablando para el boleto, para el jaripeo del...
0: ¿A poco sí quiere irse a levantar polvarera, compa Beto?
1: Ah, qué bárbaro, para bailar unas rolitas con la banda Caña Verde.
0: Ay, ay, ay. Ahí ya que si se le quiere montar un toro para que lo mire su señora ahí o alguien. No, pues eso ya es cosa suya.
1: No, nada de eso, Copayaki, no hay que demostrar nada.
0: No, hombre, esos toros, el que no cuerna, mienta 10 de mayo, mínimo.
1: Esos del Toro Bravo son bravos, como dice el nombre, Copayaki.
0: Órale, hay que estar, déjeme mirar aquí, ¿dónde dice aquí está? Usted llegue temprano, antes de las 4 de la tarde tiene que estar ahí, para que sea válido este boleto individual. Nombre completo, como aparece ahí en la ID.
1: José Alberto Martínez.
0: No es Resortes.
1: Ese mero es mi tío.
0: José, le voy a poner, bueno, creo que sí alcanza, José Alberto Martínez. ¿De qué ciudad?
1: De Fresno, California.
0: De Fresno. Pues echa 2-3 maromas y ya llegó. Número telefónico con el área para que no haya problemas.
1: Es 559.
0: Ajá.
1: 369-8299.
0: Ya está en la lista, lléguele antes de las 4 para que no haya problemas. Ahí va a estar su nombre y dice, se la ganó con La Única Mexicana, y le van a decir, pásale, majo, para adentro luego.
1: Ándele pues, compañero, ya que está. Espero mirarlo ahí para invitarles unas bien elodias.
0: Ay, ay, ay, no le diga eso al ingeniero, que ahorita se le hizo el pescuello como cerrojo de escopeta, anda bien seco el Bali.
1: Ah, pero ayer...
0: Ayer pensaba que era Lenshi, se festejó el Día de las Madres hasta que llegó el día el chavo de la carretilla, entonces sí... Pues hubo cosas tristes.
1: ¿Pero se lo llevaron o lo trajeron, compa Yaki?
0: Pues quién sabe, aquí apareció afuera recargado ahí en la puerta. Yo creo que lo llevaron y luego lo trajeron. ¿Quién sabe?
1: Ni supo ni queda.
0: No supo.
1: Ándele,
0: ni qué pasó.
1: Pues, compa Yaki.
0: Sale, ahí estamos, cuídense mucho.
1: Órale, gracias.
0: Ándele pues, nuestra gente pide canciones y nosotros les ponemos sus canciones. Hoy nomás. Ahí está, compa Beto. Échale ganas. Gracias por acompañarnos. Somos La Única Mexicana, 100.3 FM. Su compa Jackie. Hasta las 4 de la tarde.

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Oiga, me estaba mirando por acá el termómetro en la ciudad de Fresno, California. 95 grados, oh my gato, quiere que eso. La ciudad de Fresno el día de hoy espera una máxima de 99. Cachi, cachi, chen, dijo aquel. Fíjate, 99 grados, con razón ese rato andaba yo que ya no encontraba la puerta. Saludos ahí para Fernando Gaitán, que siempre nos está escuchando ahí, que se oiga fuerte. Es más, ahí acabo, nos está escuchando el Tavo ahí enfrente. ¡Órale! ¡Saludos, Tavo! ¡Ey! ¡Ey, para ti! También para Lupita también. ¡Ey! ¡Para todos y para todos! ¡Ay, también para el perro negro! El fiel guardián ahí de Fernando Gaitán. De 99. ¡Cachi, cachi, chen! ¡Cachi, chen! Dijo aquel. Fíjate, 99 grados. Con razón ese rato andaba yo que ya no encontraba la puerta. ¡Saludos ahí para Fernando Gaitán! Que siempre nos está escuchando ahí. ¡Que se oiga fuerte! Es más, ahí acabo, nos está escuchando el Tavo ahí enfrente. ¡Órale! ¡Saludos, Tavo! ¡Ey! ¡Ey, para ti! También para

como la canción del mexicano, para decir que sí va a dar dos ladrillos, para decir que no va a dar uno solamente. Órale, las temperaturas para el día de tu morra, o sea mañana, espere un día totalmente soleado, llévese una cachucha, llévese un buen sombrero. Yo me voy a llevar el mío que dice Viva México, casi parece sombrilla de churrero. Hey. O de lotero también, ¿no? El día de mañana, una máxima de 99 grados otra vez, híjole, ya por la noche tendremos... Oiga, pues ya 66 grados en la noche. Dijo el perico, qué calor y en la sombra. El miércoles espere un día totalmente soleado. Otro día, pues cálido. 87 grados ya bajó para el miércoles. Para el jueves tendremos un día soleado. Y llegaremos a 90 grados. Óigame. El viernes sí va a estar chelero, compa Beto. El viernes sí es de ley. Vamos a llegar a una máxima de 92 grados. Ya requiere... requiere ahí algo fresco y la mano bien helada. Para este próximo sábado va a estar chido para ir a los ríos, canales, charcos, pero hay que mantener, pues hay que ponernos el chaleco, no el de malla, sino chaleco salvavidas, ¿no? Digo, porque hay que aclarar, el Jackie dijo que me pusiera el chaleco, se pone el chaleco antibalas y se hunde. No. Este sábado llegaremos a los 94 este es el domingo que vamos a llegar a los 80 y el sábado vamos a llegar a los 84. Órale, el domingo regresan las temperaturas ahora sí un poquito más altas, 84, para el próximo lunes 92 y ya para el martes que viene tendremos 83 y luego el otro miércoles un día soleado donde vamos a llegar, óigame, solamente a 95 grados. Las temperaturas definitivamente cálidas ya llegaron y se van a quedar en el Valle Central, hay que acostumbrarnos, tenemos un vientecito de 2 millas, hacia el oeste, simplemente se siente chido, cuando te paras en una sombrita, se siente rico el airecito. ¿Qué tenemos, ingeniero? ¿Ya le regalamos? Que al ratito regalamos para los demás, invitamos a las cuadrillas para que se registren, márquele ahorita, repiquetéle ahí para que le... Oígame, están ahí al puro 100, eso es todo, 100.3, órale. Vamos a ver quién anda por acá. Tenemos chance, ingeniero, sí tenemos chance. 2:34, la única mexicana, buenas tardes, se nos peló Baltasar. Le dio frío, yo creo que le dio frío. Ah, nos vamos con más rolitas. Márcale 559-369-6065 para ti que estás festejando ahí tu cumpleaños, tal vez fue el día de ayer, va a ser el miércoles, va a ser el martes, va a ser el viernes. Empieza de una vez desde hoy a felicitarte tú solo, que te feliciten. Saludos allá en la ciudad de Parlier, Califas, para el vecino ahí, para la vecina que, óigame, el día de ayer qué calorón, pero nos la pasamos chido. Lo agarro fuera del aire porque se me hace que quieren fuera del aire. Nos vamos con otra rolita. Hoy no más. Hay que hacerle la lucha a todos, Dali. El tamalero, pues le entra todo. Así hay que hacerle. Menos a pararse en las esquinas. Allá sabes qué, dijo. Hay uno guat con el uno jugú. Señores, voy a contarle la historia de un tamalero. Llega a un restaurante.

0: 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Bueno, pues este vale nos representa a todos, ¿no? Le tenemos que hacer a todo allí. Vender hasta chicles, hijo eso. Un día yo estaba escuchando, estaba el Jackie en su casa, muy a gusto en la mañana. Estaba, pues, en pijama con su bata, su lente puesto, sus lentes puestos, sentado en la sala y leyendo el periódico. Ya, ahí estaba leyendo el periódico y llegó la empleada doméstica. Dijo, ¡ay, señor! ¡Buenos días, señor! Y el Jackie con su voz, ¡buenos días, María! Como en las novelas, ¿no? ¡Buenos días, señor! Y luego el Jackie, ¡sí, buenos días, María! Y la María con las trenzas ahí, dijo, ¡dice la señora! O sea, ¡dice la señora Jackiecita, que aquí está el periódico! Y le contesta el Jackie, déjele quito aquí porque si no, para que se haga cachito, ¿no? Y luego le dice el Jackie, sí, María, déjalos ahí en la mesa.
1: Dice, no, señor, no. Dice la señora Jackiecita que este periódico es para que se vaya a venderlo ahí en el eje vial porque no alcanzamos para los gastos.

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Óigame, ya le violé una oreja al ingeniero. Póngasela en la otra oreja, digo, para que vayan pareja las cosas, ¿no? Ahí quedó la boda del Huitlacochi. Oiga, está perra esta rolita, ¿no? Está bien chucha. Órale, vamos a continuarle. Tenemos exactamente 2:43 y le damos información de los orgullosos patrocinadores de El Lonche a las Cuadrillas. 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Ingeniero, ¿qué tenemos? ¿Qué tenemos de anunciar? El ingeniero dice que tenemos sueño. No. Anda usted mal. Mejor duerma la mona, Dice que se va a echar un coyotito. Mucha gente así dice. Se va a echar un coyotito cuando se va a dormir. El ingeniero no se va a echar un coyotito, se va a echar toda la manada el degenerado. Regresamos, no te me vayas.

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Oígame, se puso Pedro y se le soltó el hocico. Bueno. No. Saludos para la Leoncita, ya se reportó, 2 de la tarde, 52 minutos. Oiga, el día de hoy es un lunes, qué raro, ¿no? Todos los lunes es lunes, es un lunes, mayo 11, el día de ayer fue el día 10, fue el día de las mothers. ¿Cómo se la pasó, señora? Sus hijos sí le llevaron a comer, no me diga que la pusieron a cocinar, porque si la pusieron a cocinar, son unos ingratos. Sí, al menos de que usted haya dicho, no, yo quiero cocinarles. Ah, entonces sí, se vale. Pero si no, pues allí sí, son unos ingratos, muchachos, no. A ganar muchos dólares, muchachos. Ey, muchos dólares. Bueno, pues patrocinadores de Lonchi a las Cuadrillas, vamos a seguirles agradeciéndolos, vamos a seguir mencionando. Esta vez le tocó a... al Tequilero Restaurante. Óigame, una comida deliciosa, sabrosa. No, muy amables. No le pregunté al señor, se me olvidó. Pero un saludo para el Tequilero y su esposa ahí. Ojalá que sea el nombre solamente, no sea que sí le guste el... Bueno, y a mí qué me importa, ¿verdad? ¿Para qué digo? Dele gusto al gusto. 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Dígale, gracias por patrocinar el lonche a las cuadrillas. A mí me gusta decir esto, no es que la gente que labora pues en el campo ocupe que le llevemos de comer, no, cargan la cartera. No, hombre, la otra vez los miré allí a la cuadrilla de quién era, ya se me olvidó. Bueno, la cuadrilla ganadora, Zorrillo, se me olvidó el nombre ahí de la cuadrilla. Los miré ahí, no, hombre, cargan la cartera, que no le querían meter otro de a 100 y ya la cartera ya escupía los de a 100 para afuera. Ya no quería otro de a 100. Pero por eso les digo que no es que la gente que labore en los campos agrícolas necesite que le lleguemos de comer. No, cargan su billete. Es solamente a manera de agradecimiento por... Imagínese, usted que está sentado en el aire acondicionado y luego que le digan, ¡hey, vamos al fil! ¡No! Yo soy zacate crecido, grandote pero zacatón. La neta que no. Mis respetos para ustedes y ustedes que se la rifan, caballeros, las damitas, los morrillos, las morrillas... Merecen todo nuestro respeto. Sin ustedes el estado dorado estaría muy mal. Por eso pues les tratamos de llevar junto con nuestros patrocinadores un lonchecito para cotorrear con ustedes ahí. Nos la pasamos bien chido, la neta que sí. Ahora un saludo, me acordé del Bronco, que es el patrocinador de, pues, que nos recomienda siempre cuidar el día a los hombres. Sí, a los hombres. Siempre dice, Jackie, recuérdales allí al ingeniero y a los compañeros que hay que cuidar el día. Le dije, ¿el día? Dice, pero el día atrás... ¡Ah, caramba! No. Bueno, nos vamos mejor con otra canción. Luis y Julián Jr., las mujeres de hoy en día. Yo sé que esa canción le gusta, siempre nos pide. Nos la pide el Bronco, pero casi nunca la encuentro versión radio, Bronco. Ahora sí la encontré versión radio. Ahí le va.

Radio La Única Mexicana, continuamos, oígame, pues, complaciendo a nuestro gran amigo y radioescucha, el Bronco, que siempre nos pide esta canción y rara vez la encuentro así, Bronco, con, pues, hecha específicamente para la radio, porque está fuerte, está fuerte. Ahí le cambiaron palabras, Luis y Julián Junior. Ya estamos aproximándonos a lo que viene siendo, pues, la hora de las nuevas viejas. Sí, ya nos faltan segundos. Dice la leoncita, dile al ingeniero que voltee por acá. Le digo, no, el ingeniero ahorita no quiere saber nada. Amaneció por ahí tirado aquí en la puerta. Alguien vino y lo dejó. A mí se me hace que fue el de la carretilla. Que ahí lo dejó, pues no sé si las hormigas se cambiaron de residencia. Quién sabe, lo miro muy triste. Yo creo que lo va a tener que llevar al hospital. Yo lo miro muy, muy, muy, muy. Ha de traer, le dijeron. Pero se me ocurrió así el chiste. Le dijeron, fue el Jackie al hospital y pues le gusta así el drinky drinky, le gusta pistear y ya regresaron, le hicieron análisis de sangre, regresó el doctor con los análisis bien, bien espantado. Dijo, don Jackie, dijo, le tengo noticias malas, pero, hombre, dijo, su sangre es 98% alcohol y el 2%, dijo, es agua. Y dice el Jackie, ah, mendigo cantinero, por eso le pone hielo.

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Óigame, ahí está Banda El Recodo a través de La Única Mexicana 100.3 FM, la más cariñosa del Valle Central. Óigame, cabe mencionar que pues tenemos locutores y locutoras totalmente en vivo. Los fines de semana también hay locutores y locutoras. Para que usted le marque, se divierta, pida canciones. Hay algunas, hay muy pocas ya canciones que, bueno, no canciones, ¿no? Hay muy pocas estaciones que le complacen ya con sus canciones y estamos totalmente en vivo. Las llamadas salen al aire en vivo porque nuestra gente se abstiene de decir palabrotas. Hay alguno que otro que le gusta hablar inglés todavía, pues, pero se le sale a uno de repente, ¿no? Nos dijeron los del carnaval que estuvieron allá en Parlier y estuvieron ahí en Dainuba. Se quedaron sorprendidos. Me comuniqué yo con el americano, Mr. George, y le digo que pues, le dije ahí, no, pues gracias, ¿no?, por haber confiado la promoción de su negocio a La Única Mexicana 100.3 FM. Y me dice, ¿sabes qué? Dice, me gustó trabajar con ustedes. Dice, son profesionales y no tuvimos problemas con la gente. Yo pensé para mí mismo, no le dije. Y bueno, ¿con qué gente tratan ellos? Que dice, no, dijo, todos los que llegaron muy bien portados. No sé si por ahí en algún otro lado se pues pelean, no lo sé. ¿Quién sabe, no? Me quedé con esa duda, pero estamos en vivo, por eso nuestra gente nos responde, porque somos pues alguna de las pocas estaciones que contestamos el teléfono totalmente en vivo. Por ejemplo, en un ratito más voy a regalar boletos para otro jaripeo baile. Mientras tanto, nos vamos a ir con pues las nuevas viejas. ¿Quieres algo otra, una canción, una norteñita, un mariachito, un guapango? ¿Quieres un corrido, una romántica de las viejas de Yaqui? Márcale 559-369-6065 para que, pues, de voladita, ¿no? De voladita. Óigame, como este corrido con Ramón, no es Ramón, es Carlos y José. Diría yo, con Charlie Joseph, a través de La Única Mexicana 100.3 FM.

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4: 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Vamos a dar las gracias ya a las 3:11 y le seguimos avanzando. Estamos en las nuevas viejas del Jackie. Usted que va saliendo del trabajo, que ya va relajado, que ya está en casita, está moviendo el bigote o ya movió el bigote, ya está ahí reposando sus sagrados alimentos, nos puede marcar a cabina y pedirnos sus canciones al 559-369-6065. 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A ver, ingeniero, de una vez, ¿no? De una vez, ¿para qué andamos ahí con medios, medias cucharas? Nos vamos a ir este domingo, ya domingo 17 de mayo, a un gran jaripeo baile. Y dice usted, ¿a dónde? Bueno, yo le voy a decir que nos vamos a ir hasta la ciudad de Hemford, ahí a los terrenos de la ciudad de Hemford, porque llega un gran bailazazazo. No, mi amigo, agárrese porque se va a caer de espalda. Llega el grupo Recluta, llega Canales también, para que usted se decida a ir. Y tengo boletos individuales para que se nos vaya este, pues, bailazazazo. ¿Te gustaría ir? Márcale ahorita a 559-369-6065. Dinos, te voy a hacer una pregunta ahí y va a ser en el aire. Va a ser en el aire para que si no le atinas a la primera, pues zorrillo con excuse me. ¿Quién dijo yo? Márcales 369-6065 con el área 559-359-6065. Nos vamos a ir un fin de semana. Hoy nomás, para amanecer en cueros, dijo aquel.

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0: Radio La Única Mexicana, continuamos. Ahí está el himno a la humildad en la voz de Marco Antonio Solís y los Bukis. Gracias por comunicarse con nosotros. 559-369-6065. Pero vamos a ir al reporte del tráfico. Tenemos al oficial Martínez, que nos va a informar cómo andan las calles y carreteras del Valle Central. Oficial, buenas tardes.
1: Sí, buenas tardes. ¿Cómo están esta tarde?
0: Bien, bien. Pues aquí estamos en cabina, un poco calientito por allá afuera. Y díganos, ¿cómo andan las calles y carreteras del Valle Central?
1: Así es, ya se vino la calor en este calorcito. Fíjense que tenemos un choque que reportar hacia el oeste de Sanger. Este es un choque sin lesiones, involucrando a dos vehículos en la avenida Jensen a la altura de la avenida McCall. Tenemos oficiales en la escena. Todo está al costado derecho de la carretera en estos momentos. Nos vamos al área de London, viene siendo hacia el suroeste de Danuba, en la avenida 376 a la altura de la carretera 60. Ahí tenemos dos vehículos involucrados. Tenemos oficiales en la escena. Uno de los vehículos es un tractor y todo está al costado de la carretera. Le pedimos en esta tarde que por favor abroche el cinturón de seguridad. Recuerde que como conductor usted es legalmente responsable de que todos sus pasajeros tengan el cinturón de seguridad puesto, y ese cinturón va a ayudar a primeramente evitar una infracción, pero más allá de la infracción va a ayudar a que su cuerpo permanezca adentro del vehículo y que no sea expulsado afuera del carro en un choque. Y eso es todo por esta tarde, aquí. Gracias y se cuidan.
0: Claro que sí, oficial, muchas gracias, cuídenselos mucho. Ahí tuvimos al oficial Rubén Martínez de es lo que viene siendo la patrulla de caminos del Highway Patrol, del CHP por sus siglas en inglés. Nos vamos porque tenemos 3 de la tarde con 30 minutos, la partimos a la hora por la mitad, a la hora, vamos a continuar. Déjeme le pongo por acá canciones porque el ingeniero está indispuesto, está totalmente devastado, quién sabe. No, dice que no vuelve a tomar más, dice que le anda doliendo no sé dónde, quién sabe, ¿no? Vamos a ir para divertirnos el día de hoy, es el lunes.
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Radio La Única Mexicana, continuamos ya 3:34 PM, puede creer usted, no, se está pasando la tarde del lunes, pues este lunes ya no lo aventamos, ¿no? Como quien dice, vamos a darles otro orgulloso patrocinador, vamos a mencionar, otro orgulloso patrocinador de Lonche a las Cuadrillas, Tacos El Vítor, óigame, pues, caramba. 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Seguimos echándole tiras y tirones, ¿no? Porque pues todavía nos falta un ratito. Estamos en las nuevas viejas del Jackie. ¿Nos vamos con otra? Nos vamos con otra. El ingeniero está dormido. Hoy nomás. Una de las viejas, pero de las viejonas.

0: Radio La Única Mexicana, continuamos. Fue en un café Los Abson. Ahora sí me fui hasta atrás. Pero no me caí, sino que con la música del recuerdo a través de La Única Mexicana 100.3 FM. Oiga, huele a felino por acá. Ay, llegó el tigre. ¿Cómo andamos, tigre?
1: Miyaki, ya estamos aquí súper contentos, pasándola rico y sabroso con este calorcito.
0: Oye, te miro así muy animado el día de hoy. ¿Por qué vienes tan contento?
1: Fíjate que fue el Día de las Madres y me la pasé pues bien a todas margaritas. Y pues bueno, disfrutando por ahí con las mamás. Quiero mandar el saludo también para todas las mamás que la pasaron chido, y las que no la pasaron chido, pues un saludo también bonito.
0: No, pues sí, el ingeniero el día de hoy viene indispuesto porque lo festejé sábado, domingo, y pues es mamá, es que no sé por qué le llegaron regalos, lo festejamos, que es chaparrito, no sé.
1: No, es que porque está chaparrito, es una madrecita.
0: ¡Ah! ¡Órale! Ya entendí por qué entonces. ¡Órale, tigre!
1: ¡Órale! Ven que ya aquí, ya estamos aquí.
0: Ándale pues, sí, bueno. Vamos a continuando, dijo aquel, a través de La Única Mexicana 100.3 FM. El ingeniero anda mal. Bueno, mejor yo acá solito. Fíjese, nos vamos a despedir con nos vamos a ir con un chiste ahí para que usted se quede con un buen sabor de boca. Ya anda Tony el Tigre Herrera por este lado. Fue todo por el día de hoy. Ya regresamos el día de mañana, pues con todas las ganas. ¿Sí ya nos vamos, ingeniero? No, todavía nos falta tiempo, ingeniero. Usted me anda mal informando. Pero bueno, lo dejamos porque anda malito, pancita. Oiga, resulta que estaban en la escuelita de La Única Mexicana 100.3. Ahí estaban los muchachos. La escuelita de La Única Mexicana está ubicada en el 100.3 de esquina con la calle FM. Ahí estaba la maestra secretaria, estaban los niños, estaba el niño Tigrito, estaba el niño Globito, estaba el niño Jackie. Bueno, ahí andaban todos. Y empezó a preguntarles que cuáles eran los animales que comían hierba y todo esto. Le preguntó al niño Tigrito, dijo, rúgele. Dijo, a ver, ahí te va, niño Tigrito. Dijo, ¿cómo? Menciónme un animal que come pasto. No, pues una borrega. Ah, muy bien, tienes tu estrellita ahí en la frente y toda la cosa. Y llegó con el tremendo Jackie, platicando con la niña Leoncita, ni siquiera se había percatado de lo que estaban hablando. A ver, niño Jackie, dijo la maestra secretaria, ahí te va. ¿Cómo se le llaman a los alimanes? ¿Cómo se les llama a los animales que consumen hierba? Dijo aquel otro, rápido pensó velozmente. Dijo, se les llama marihuanos, maestra.

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1: ¿Qué tal, mis amigos? Buenas tardes. Aquí estamos a través de la única mexicana 100.3. Y ya estamos en un día calientito, comenzando la semana. Y bueno, el día de hoy por acá parece que hubo puro crudo. El Jackie también estoy escribiendo que anda crudo. Dale, buenas tardes. Estamos en la hora de los Tigres del Norte, aquí a través de la única mexicana. Señoras y señores, la estación más cariñosa, ya sabes.
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La única mexicana. Muy buenas tardes, señoras, señores. Qué gustazo saludarles el día de hoy. Fíjate que me están informando acá los muchachos de la temperatura que está a 103 grados. La temperatura y en tu radio 100.3 FM. Saludos a mi copa, el Chucándiro de Pueblito Chucándiro, Michoacán, que nos trae una noticia muy buena. Después de que se presentara por allá el famoso Marco Antonio Solís, el Buki, en la ciudad de Morelia, Michoacán, metiendo pues una gran cantidad de personas, arriba de 50 mil personas allí en el estadio. ¿Fue en el estadio o dónde fue? Pero ahorita lo dice el Chucano dónde fue, pero fue un lleno completito. Así que felicitaciones para Marco Antonio Solís y todos los seguidores de Marco Antonio Solís, porque es mucho Marco Antonio todavía para rato. Está joven, talentoso. Y bueno, de los grandes que nos quedan, pues Marco Antonio Solís es uno de ellos. Sí, señor, tengo el saludo para todas las mamás que no las celebraron muchas ayer, que porque estaban trabajando, que porque no podían, pero que hoy sí se están celebrando. Así que felicidades a todas las mamás que hoy se siguen celebrando. Agradezco también a las mamás ganadoras de la faja colombiana, de los regalos de Lupita's Boutique, de la calle Belmont, aquí en Fresno, California, que sacamos a la mamá ganadora el viernes. Sacamos dos mamás ganadoras, así que felicitaciones para ellas. Y bueno, pues que disfruten de sus regalos. Agradecemos a Lupita Boutique. Agradecemos también al señor Mario de Mario's Traditional Mexican Food, que también por ahí nos apoyó con las cenas para mamás. ¿Sale? Así que saludotes para todas las mamás que todavía lo siguen celebrando. Y nosotros continuamos aquí a través de la única mexicana, señoras y señores, en este lunes, inicio de semana. Y está la semana iniciando calientita. ¡Tigres del Norte! Ahí va el saludo para mi compa Cristóbal, Cementero de los Grandes. Échele con ganas, mi compa Cristóbal. Ahorita le ponemos algo de Exterminador. Sale, vale, y échele con ganas allá al cemento.

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los Tigres del Norte. Señoras, señores, en esta hora, pura de los Tigres del Norte e invitados. ¡Claro que sí! Quiero felicitar a todas las cuadrillas que ya están registradas para tener la oportunidad de ganarse el lonche e irnos al campo a llevarle su lonchecito junto con todo el equipo de locutores de la única mexicana. Sale vale, gracias a los patrocinadores de la cuadrilla para el 22 de mayo, el buen amigo Tacos, el Víctor. 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Muchas gracias a las cuadrillas que se han registrado. ¿No te has registrado? Bueno, llámanos y te registras ahorita en momento. Eres el mayordomo de la cuadrilla o andas en la cuadrilla. Dile a tu mayordomo que le vas a registrar la cuadrilla aquí en la única mexicana. Yes, en inglés. Tengo boletos en esta tarde para irnos a ver a los muchachos de el banda La Elegante y también los muchachos de banda La Arenal y llega banda Caña Verde. Esto va a ser para el próximo sábado 16 de mayo en el Toro Bravo Arena de Fresno, compa. Traigo boletos para este gran jaripeo. Traigo boletos también para el domingo 17, gran jaripeo allá en la ciudad de Hanford, California, donde llega el compa Cosme con su banda Los Reyes y Grupo Recluta y también el compa Canal. Así que hay boletos para estos jaripeos. Simplemente síguelos escuchando y ya sabes el teléfono que siempre está a la orden, área 559-369-6065. Mi compa, anda el saludo ahí para mi compa Calabacito y saludos también para mi compa el Coronel del Aire. Si usted no sabe, el Coronel es compadre de primer grado de los Tigres del Norte, ¿eh? De esos que se hablan de usted y toda la onda. Coronel del Aire, de tus favoritas, se llama Creíste, Tigres del Norte, en la única mexicana, la estación más cariñosa.

hacer esta tarde calientita. Vamos a ponerle sabor y más calorcito, ¿eh? Con los Tigres del Norte. Vamos a bailar esto que se llama la manzana.

Asústame, buenas tardes. En tardes únicas, señoras, señores, la única mexicana. 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Salí hablando tempranito, te invito para que escuches todos los días la programación de La Única Mexicana, tempranito con compa George, con compa Jorge, y también el borracho que lo acompaña. Aquí está todas las mañanas, diversión y cotorreo, Así que te lo garantizo, siempre hay algo que escuchar en la mañana, información, hay música, hay cotorreo y mucho ambiente desde tempranito aquí en La Única Mexicana. Continuamos con los Tigres del Norte.

señoras, señores. Es la hora de los tigres del norte. Allá anda en Orosi, en mi copa el calabacito. Saludo para él, también para su pequeñita. Su niña, la misma carita del calabacito. Anda también con su compadre, el famosísimo coronel del aire, claro. El coronel del aire, fíjate, hace rato comenté que era compadre íntimo de los Tigres del Norte, pero también para su información de todo el público, es amigo y compadre íntimo también de los Huracanes del Norte. Él apoyó mucho su carrera acá en el Valle, en aquella época de los 60s y 70s. Y bueno, quedó la amistad de por vida, así que pues un saludo para el coronel. Y gracias, coronel, por seguir adelante con nosotros. Una trayectoria de radio por muchos años, de las personas que iniciaron la radio en español en aquellos entonces. Coronel, es un gusto y un honor y un orgullo ser su amigo. Así que ya está. Vamos a continuar al lado de los Tigres del Norte. La gente que anda trabajando ahorita echándole cemento. Vamos a mandar saludos a todos los cementeros. Híjole, con el calorcito. Allá es que está ahorita a 103 grados. En el área acá de la montaña está más fresco, 99 grados. Aquí en Fresno actualmente tenemos 98 grados. Así que calientita la tarde el día de hoy. Hay que refrescarnos. La gente me está comentando por acá que los que llegaron allá del Rey, ¿qué onda? Ya llegaron los muchachos, ¿qué onda? ¿Se van a refrescar el día de hoy? Siempre llegando y abriendo una frillita, dice, bueno, se la merece, trabajaron duro, muchachos. ¡Vamos a continuar en esta hora de Tigres del Norte! ¡Ay! 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

Tigres, Tigres del Norte. Saludotes allá, mi compita, el Cachetón. Saludos al Rollito, al MM de Guanajuato y a la gente en Michoacán, compa Parientito.

0: rúgele tigre, rugiéndole en la hora de los tigres, tigres, tigres del norte. 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Muchas gracias y saludos también a todos los ganadores de los diferentes premios allá en Tony Fresh Market, que fueron bastantes, ¿eh? Búscalos ahí en las redes sociales. Ahí vete al Facebook de Radio La Única Mexicana y ahí vas a ver el ambientazo que estuvo el día de ayer allá con el compa Javi y también con el famoso Globito de La Única Mexicana. Yes.
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la única mexicana. Buenas tardes. En la hora de los Tigres del Norte, saludos a la gente que nos escucha en la ciudad de Orange County, gracias. Gente de Dairúa, Parlier, gente que va manejando sobre el Freeway 99, gracias por escuchar la hora de los Tigres del Norte.

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